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aquí en Hit 96.5. Ronald Morales contigo en el inicio de una nueva semana. ¿Qué tal? Buenas noches. Arrancando esta nueva semana, hoy lunes, Día Mundial de los Maestros, así que felicidades, un saludo bien especial a todos los maestros que escuchan, especialmente si hay alguno que escucha que no la pasó muy bien conmigo, felicidades y perdón. Aquí está Celine Dion en Hits. 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

Los 80, 90 y hoy sonando aquí en Hits 96.5. Yo soy Ronald Morales, quien te acompaña, fanático de los Orlando Magic. Y si lo eres tú también, pues estamos felices, porque este miércoles arranca la pretemporada con el juego contra Memphis. Así que arranca nuestro nuevo coach Sean Sweeney con Paolo Banchero, Franz Wagner, Desmond Bane. Vamos a ver cómo nos va este año. Oye, tengo esperanza. La temporada regular comienza el 21 de octubre aquí en Orlando contra Atlanta. Ya falta poquito. Así que mientras tanto, let's go Magic. Bobby McFerrin en Hits 96.5.

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En el 96.5, oye, en UCF ahora están expandiendo el programa de medicina espacial para entrenar a médicos que algún día pudieran estar cuidando astronautas. Ahora con tanto, ¿verdad?, cohetes saliendo y entrando todo el tiempo, pues se espera que eso sea una carrera. Parece algo como del futuro de ciencia ficción, pero es real. Medicina para astronautas. Increíble, pero cierto.

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sonando aquí en Hits 96.5. Yo soy Ronald Morales, quien te acompaña celebrando este tema que cumple 50 años. Dancing Queen de ABBA salió en el 1976 y para aniversario hasta lanzaron una edición especial en vinilo. ¿Tú qué coleccionas vinilo? Pues mira, busca lo que está por ahí. Así que a bailar este tema que no es

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1: Good morning, good morning, good morning, good morning, good morning. Muy buenos días, tú que andas tempranito en las carreteras. Me vi escuchando desde casita, me vi escuchando desde el trabajo porque tienes un turno que es casi, casi overnight. Estás saliendo a esta hora. Thank you, gracias por la sintonía, te cuento. Que hay mucha música para ti esta hora. Tengo Madonna, Open Your Heart, tengo Foreigner, también algo de Michael Jackson más adelante. Pero antes, te voy a contar sobre algo que está viral. Tiene que ver con estos autos que manejan solos, que cuando tú escuchas las noticias vas a decir, ¡uy! De eso más adelante aquí en la nueva Hits 96.5.

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1: Sabes que cuando está lloviendo así, uno amanece con muchos accidentes, lamentablemente, en el área de Winter Park, la Orange Avenue, Orlando Avenue, actually, cerca de Minnesota, está completamente cerrada por un accidente, así que evita la zona por ahí. Pero antes, mi amor, ¿tú has visto estos autos que manejan solitos, hablando de carreteras? Pues hay uno hoy que está viral porque lo agarraron cerca de Universal Studios haciendo algo que te va a dejar con la boca abierta y te va a poner a pensar como que uno hay que estar pendiente, porque no se puede estar uno confiado como que sí, ellos manejan solo, está bien. No, no, no. De eso te voy a contar en los próximos 6 minutos. Antes, nos vamos a 1981 de Foreigner, la canción Waiting for a Girl Like You, que el cantante dice que esta canción fue inspirada cuando estaba en un estudio grabando y una chica bella le pasó por el lado. Y así hizo este hit que escuchas en la nueva Hits.

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1: El pasado fin de semana le pasé por un auto de estos Waymo. Andaba con mi papá, con mi mamá y mi niño. Y mi papá dice, chacho, yo jamás me monto en algo así. Yo tampoco. Y chequéate esto. So, aquí en Orlando hay un video que está viral hoy, que es un Waymo sin conductor en la Kirkman Road y Carrier Drive cerquita de Universal. Y mira esto, la luz está roja, el carro empieza a meterse en la intersección, sigue avanzando mientras hay tráfico cruzando y hasta cambia de carril en medio de la intersección. Yo voy a poner el video en nuestra página para que tú lo veas y digas, oh my goodness, what is up with that? Por eso yo me quedo con mis choferes o privados, o lo que es Uber, o lo que es Lyft, que siempre están en sintonía, by the way, de la nueva Hits 96.5. Buenos días, feliz martes.

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1: Lamentablemente comenzamos la mañana con mucho tráfico, porque cuando llueve están las carreteras así mojadas, se presta para eso lamentablemente. So, cerca de la I-4 en dirección este, earlier today, un accidente cerca de Central Florida Parkway, ocasionando demoras. Orange Avenue también con algunas demoras. Y te cuento que aquí no se demora nada, porque a las 6:50, la colaboración entre Messi y Disney que nadie se imaginaba, es y mucho más today en Despierta con Jessica Reyes en la nueva Hits 96.5.
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2: A las 7 de la mañana tengo más información sobre un parque temático que abre aquí en Central Florida, que muchos están en espera de él. Eso a las 7, pero antes, se está moviendo en redes sociales. Esto está en tendencia, no tengo confirmación todavía, pero según un post, dicen que Lionel Messi y Disney estarán uniendo fuerzas para lanzar una serie animada sobre el astro argentino, pero lo que más me toca el corazón es este detalle. Dicen que su papá va a figurar como productor en esta serie como tal. I don't have any confirmation de Disney todavía, pero de ser así sería súper chévere. Y mi amor, algo que también es súper chévere es cuando te conectas con nosotros a través del open mic de nuestra aplicación Hits 965 Orlando.
3: 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Hey. Mi nombre es Álvaro, soy de Chile, lo escucho todos los días en mi trabajo. 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
1: So, a las 7:25 combinamos Dracula con un poquito de comedia porque llega Dracula a Comedy of Terror en Orlando Shakes y yo tengo tickets para ti a las 7:25. Pero antes, so Mattel acaba de revelar más detalles de su nuevo parque acuático bajo techo en Check This Out. Una piscina de Barbie, right? I mean, so cool. Un simulador de surf, toboganes de Hot Wheels y un Lazy River inspirado en Uno y Magic 8 Ball. Eso sí, todo esto lo están presentando para su primer parque en Nebraska, pero Orlando ya está confirmado, so me imagino que para aquí se van a botar hasta más. I can't wait. Por si no había suficientes parques temáticos aquí. 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
1: En 6 minutos, deja que tú escuches cómo contestó Ben Affleck cuando le preguntaron, oye, Ben, y todo esto de que supuestamente tú y Shakira van a salir. Cuando tú escuches lo que él conteste, lo que él contestó, tú vas a decir, ok, sí, estamos de acuerdo. Eso más adelante. 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
1: ¿Tú te imaginas a Ben Affleck y Shakira juntos como pareja? I don't either know. Uy, no, no, como que eso no, ellos no van juntos. Pues Ana Navarro, la presentadora, dijo que ella quería como que hacerle un date, hacerle como que un setup para que salieran. Y esto fue lo que dijo Ben Affleck cuando un reportero de Entertainment Tonight le preguntó sobre eso.
2: Hear like that, honestly, first from people like you. I swear I never heard that in my whole life. I often hear rumors, and I think it's just because, like, how many, like, single, eventually, like, the story is going to, it's just the people gossip. Stuff gets made up. I don't really, you know, I don't ever get set up, really, or have any, I, you know, I work a lot, and I see my kids, and big priority in my life. I don't know why we're getting into this. You tricked me into this. Now.
1: Yo jamás, jamás, jamás me imaginaría alguien como Ben Affleck con Shakira. Mark Anthony, si le da un chance, lo agarra, mi amor. Pero Ben Affleck, como que no lo veo para ella. I don't know. ¿Qué te opinas? Déjame saber a través del open mic de nuestra aplicación, Kids 965 Orlando.

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1: ¿Qué está loco? ¿Quién hablo?
2: Hola, con Adriana.
1: Adriana, felicidades. Espero que no tengas planes para el 16 de octubre porque te vas para Dracula Comedy of Terrors en Orlando. Shakes, dile a todos gracias a qué estación.
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4: Muy buenos días, les saluda la metróloga Fernanda Ramos. El día de hoy ha estado muy grisáceo. Cobertura de nubes nos estará acompañando a lo largo de su jornada. Ya algunas de nuestras ciudades están reportando actividad de lluvias, pero las lluvias más intensas que vienen acompañadas con descargas eléctricas las espero hacia nuestras últimas horas de la tarde y el restante de noche. Así que mucho cuidado al momento de estar manejando durante el día de hoy. Este evento de lluvias y tormentas continúa tarde tras tarde, inclusive de camino al fin de semana.
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5: Atención, la autopista interestatal 4 a la altura de Champions Gate tiene mucho tráfico en los carriles que conducen hacia el área de Orlando. Hay tráfico lento. Recuerde que el pavimento está húmedo debido a las precipitaciones de la madrugada y esto está generando retrasos en la autopista interestatal 4. En sentido contrario, hacia el área de Tampa, la circulación está bastante mejor en este punto de la vía. Para más información, sintonice la emisión del mediodía de N+ Univisión Florida Central.
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1: Yo te había dicho a ti, yo creo que la semana pasada, de que van a subir los precios de los pasajes durante la época así de Navidad, de Thanksgiving y todo eso. So, ahora tenemos las fechas exactas. ¿Cuándo debes comprar para ahorrarte un dinerito? Pero hablando de dinero, I'm going to save you some money porque te voy a dar $1,000. El depósito de 1,000 directo conmigo, Jessica Reyes. La primera palabra clave of the day viene a las 8 de la mañana por aquí, por la nueva Hits 96.5.

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1: Y la palabra de esta hora es bueno, B-U-E-N-O. 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Espero que tu día esté muy bueno después de ganar, right? La palabra de esta hora es bueno.
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2: La semana pasada yo te había contado a ti de que volar durante las fiestas este año va a estar más caro que los últimos 10 años. Así que si vas a salir de Orlando International Airport, maybe even Sanford, apúntate esto para Thanksgiving y Navidad. So, los expertos dicen que lo ideal es comprar tus boletos antes del 15 de este mes. You got a little bit of time. Y si todavía no los tienes para esa fecha, la página Hopper dice que no lo dejes pasar de Halloween, 31 de octubre. Así que ya sabes, ¿ok? En camino música de Cyndi Lauper, I've got some Toto también, pero antes Casey and Jojo con canciones que como que ya no las escriben así, ¿right? Es la nueva Hits 96.5.

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3: Muy buenos días, les saluda la metróloga Fernanda Ramos. El día de hoy ha estado muy grisáceo. Cobertura de nubes nos estará acompañando a lo largo de su jornada. Ya algunas de nuestras ciudades están reportando actividad de lluvias, pero las lluvias más intensas que vienen acompañadas con descargas eléctricas las espero hacia nuestras últimas horas de la tarde y el restante de noche. Así que mucho cuidado al momento de estar manejando durante el día de hoy. Este evento de lluvias y tormentas continúa tarde tras tarde, inclusive de camino al fin de semana.
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4: Atención, la autopista interestatal 4 a la altura de Champions Gate tiene mucho tráfico en los carriles que conducen hacia el área de Orlando. Hay tráfico lento. Recuerde que el pavimento está húmedo debido a las precipitaciones de la madrugada y esto está generando retrasos en la autopista interestatal 4. En sentido contrario, hacia el área de Tampa, la circulación está bastante mejor en este punto de la vía. Para más información, sintonice la emisión del mediodía de N+ Univisión Florida Central.
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1: Y si te perdiste la palabra clave de hoy, la palabra clave correcta es anillo. La palabra clave correcta, todavía tienes tiempo para ponerla en nuestra aplicación. La palabra clave de hoy, de las 8 de la mañana, es anillo, A-N-I-L-L-O. Y más adelante, mi amor, te voy a contar. Porque vieron uno de esos autos que manejan solitos, los Waymos, y lo vieron haciendo algo ilegal, aunque no lo creas. Te voy a contar de qué se trata en los próximos 6 minutos por aquí, por la nueva Hits 96.5.

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1: ¿Tú has visto los autos estos que manejan solos cerca de las atracciones en todas partes, los Waymos? Pues este fin de semana pasó algo que ha convertido la compañía viral en nuestra área. Lo que pasa es que cerquita de lo que es el área de Kirkman y Carrier Drive, ahí cerquita de Universal, este auto aparentemente se mete en la intersección con la luz roja, sigue avanzando mientras hay tráfico cruzando y el video es all over social media. Lo voy a poner en nuestra página, his965orlando.com, pero para que tú veas, hay que estar pendiente. No se puede estar uno confiado en estos autos. Por eso yo me mantengo siempre con mi Uber y Lyft drivers que siempre manejan y escuchan la nueva Hits 96.5, tus favoritas de los 80, 90 y 80.

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1: Si estás buscando dónde llevar a los niños para Trunk or Treat este Halloween, I got you. Ya hay dos eventos gratis confirmados aquí en Central Florida. Uno en Orange County y el otro en Seminole. Te voy a contar dónde son en menos de 8 minutos aquí en la nueva Hits 96.5.
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2: Muy buenos días, les saluda la metróloga Fernanda Ramos. El día de hoy ha estado muy grisáceo, cobertura de nubes nos estará acompañando a lo largo de su jornada. Ya algunas de nuestras ciudades están reportando actividad de lluvias, pero las lluvias más intensas que vienen acompañadas con descargas eléctricas las espero hacia nuestras últimas horas de la tarde y el restante de noche. Así que mucho cuidado al momento de estar manejando durante el día de hoy. Este evento de lluvias y tormentas continúa tarde tras tarde, inclusive de camino al fin de semana.
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3: Atención, la autopista interestatal 4 a la altura de Champions Gate tiene mucho tráfico en los carriles que conducen hacia el área de Orlando. Hay tráfico lento. Recuerde que el pavimento está húmedo debido a las precipitaciones de la madrugada y esto está generando retrasos en la autopista interestatal 4. En sentido contrario, hacia el área de Tampa, la circulación está bastante mejor en este punto de la vía. Para más información, sintonice la emisión del mediodía de N+ Univisión Florida Central.
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1: Hay muchos eventos aquí en Central Florida que tienen que ver con el Trunk or Treat. Si te gusta el Trunk or Treat, that's cool, pero el Trunk or Treat yo encuentro que es un poquito más safe, especialmente cuando se trata del Orange County Sheriff's Department y Seminole también. So, el Orange County Sheriff's Office va a tener su Trunk or Treat el viernes 23 de octubre de 6 a 8 de la noche en West Colonial Drive. Y en Seminole County, el Halloween Safety Spooktacular regresa el miércoles 28 de octubre de 6 a 8 de la noche en Seminole State College. Ambos gratis. Voy a poner la info en nuestra página, es 965orlando.com.

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1: Sé que estás en el trabajo, donde andas. Estás en Kissimmee, maybe escuchando desde Deltona o Orlando. Pues antes de tomarte ese Gatorade en el trabajo, míralo bien. Lo que pasa es que PepsiCo está retirando más de 122 mil cajas de Gatorade en 37 estados y sí, incluye Florida. Dicen ellos que algunas de las botellas tienen colorantes que no aparecen declarados en la etiqueta. Así que, mi amor, ¿pendiente o sigue tomando café como hago yo? Es la nueva Hits 96.5, tus favoritas de los 80, 90 y hoy.

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4: Muy buenos días, les saluda la metróloga Fernanda Ramos. El día de hoy ha estado muy grisáceo. Cobertura de nubes nos estará acompañando a lo largo de su jornada. Ya algunas de nuestras ciudades están reportando actividad de lluvias, pero las lluvias más intensas que vienen acompañadas con descargas eléctricas las espero hacia nuestras últimas horas de la tarde y el restante de noche. Así que mucho cuidado al momento de estar manejando durante el día de hoy. Este evento de lluvias y tormentas continúa tarde tras tarde, inclusive de camino al fin de semana.
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5: Atención, la autopista interestatal 4 a la altura de Champions Gate tiene mucho tráfico en los carriles que conducen hacia el área de Orlando. Hay tráfico lento. Recuerde que el pavimento está húmedo debido a las precipitaciones de la madrugada y esto está generando retrasos en la autopista interestatal 4. En sentido contrario, hacia el área de Tampa, la circulación está bastante mejor en este punto de la vía. Para más información, sintonice la emisión del mediodía de N+, Univisión Florida Central.
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1: No se puede negar que vivimos en una economía que está hecha para dos o tres incomes. Si tú eres una persona que sobrevives con solamente un income, siéntete orgulloso, siéntete orgullosa. Bueno, más adelante, en 8 minutos, te voy a contar a ti. ¿Qué dicen los expertos? ¿Cuánto dinero tú tienes que hacer para poder vivir cómodamente en esta economía? Pero antes, nos vamos a 1987, que cuando Michael salió con este álbum, fue una versión de él como que más edgy, más como que bad, como la canción. ¿Y sabías que inicialmente él quería hacer esta canción con Prince? Prince se vaciló años después que, considerando la letra con la que abre la canción, era mejor que Michael la hiciera,

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1: Mi amor, a las 10 de la mañana, Liliani, quien ya está rondando los estudios, viene con la palabra clave del depósito de 1000 directo conmigo, Jessica Reyes. Pero mi amor, si tú vives en una casa que es solamente el income tuyo, no es fácil. Según un estudio de costo de vida, una persona sola, sin hijos, necesitaría ganar alrededor de $106,000 al año antes de impuestos para vivir cómodamente en Estados Unidos. That's a lot of money. Yo recuerdo cuando antes tú decías que hacías sobre $100,000 y eras como que rich. Vivías en Dr. Phillips. 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
1: ¡Hey, chica! Hey.
2: ¡Hola!
1: Óyeme, mami, un día pasadito por agua.
2: Ay, sí, mucha lluvia, humedad.
1: Mucha lluvia. Es para estar en la casa.
2: Chilling.
1: En vez de estar trabajando. Uh-huh. Pero te voy a decir una cosa. Sí. Me acaba de salir de mi algoritmo y yo me quería vomitar. Que hay hombres que se pasan una semana con el mismo calzoncillo.
2: De eso vamos a hablar ya mismo aquí en la nueva Hits 96.5.
1: ¡Qué horror!
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3: Muy buenos días, les saluda la metróloga Fernanda Ramos. El día de hoy ha estado muy grisáceo, cobertura de nubes nos estará acompañando a lo largo de su jornada. Ya algunas de nuestras ciudades están reportando actividad de lluvias, pero las lluvias más intensas que vienen acompañadas con descargas eléctricas las espero hacia nuestras últimas horas de la tarde y el restante de noche. Así que mucho cuidado al momento de estar manejando durante el día de hoy. Este evento de lluvias y tormentas continúa tarde tras tarde, inclusive de camino al fin de semana.
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4: Atención, la autopista interestatal 4 a la altura de Champions Gate tiene mucho tráfico en los carriles que conducen hacia el área de Orlando. Hay tráfico lento. Recuerde que el pavimento está húmedo debido a las precipitaciones de la madrugada y esto está generando retrasos en la autopista interestatal 4. En sentido contrario, hacia el área de Tampa, la circulación está bastante mejor en este punto de la vía. Para más información, sintonice la emisión del mediodía de N+ Univisión Florida Central.
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2: Okay, chica, me dejaste ahí como que,
3: I know. It's a little gross. Pero okay, tenemos que hablar de esto. Dime. Hay muchas personas que tienen diferentes hábitos. Sí. Yo conozco, hay personas en mi familia, no voy a decir quién, que no lavan la ropa. Se ponen la ropa.
2: Una y otra vez.
3: Los jeans.
2: Yo salí con alguien que tenía ese problema.
3: Sí, so, yo tengo una persona en la familia. Yo soy súper limpia. So, yo siempre huelo rico. Mi ropa siempre está limpia.
2: Igual.
3: That's just for me.
2: Es tu estilo.
3: Priority number one. Mm-hmm. Pero esta persona es acercada a mí y es mujer. No voy a decir quién es porque me da pena. And yo fui a visitarla. Ella vive en otro estado. Y bueno, me puse, me encantaba su ropa y cuando me la puse tenía como peste a sudado, como peste a como usada. And I'm like, ew. And I'm like, you don't wash your clothes. Ella me decía, ay, sí, cada tres meses.
2: ¿Tres meses?
3: She's like, no, porque yo me la pongo un ratito y no se ensucia. I'm like, what? Entonces yo me la puse, pero antes de ponérmela la lavé.
2: Okay.
3: Me la puse, la lavé otra vez y se la devolví. Ella dice, uy, qué rico huele.
2: Porque yo entiendo que es ropa que tú tienes que llevar a los cleaners. Like, I understand that. No todo you can throw in the washer, but...
3: Okay, dime la noticia. No, el tema del día es que una encuesta asegura que uno de cada cinco hombres usa la misma ropa interior. I think that's so gross. Durante toda una semana. Ahora, la pregunta es, y para mis oyentes, ¿ustedes tienen... No necesariamente ropa interior, because that's guacala. Pero, like, ustedes tienen algún item, ¿verdad? Uh-huh. En su closet, que ustedes dicen, ah, me lo pongo una vez, todavía está limpio.
2: Yo, mi jacket de denim, de jean, claro que sí, me lo pongo un ratito y después me lo pongo otra vez. Lo tengo en el auto, siempre lo tengo en the back of the car.
3: Sí.
2: Si acaso voy a entrar a un sitio y como
3: pero te
2: que
3: lo
2: no
3: pones
2: vestida,
3: un ratito.
2: Me lo pongo un ratito, pero lo tengo
3: veces,
2: en el auto.
3: ¿Cuántas veces, Jess, te lo pones antes de lavarlo?
2: I really can't tell you porque te lleva en mi auto como like 6 meses,
3: oh
2: te lo juro.
3: God,
2: pero si lo uso para entrar un momentito a Publix o por media hora, salgo, lo dejo en el carro, me lo pongo en 2 meses.
3: It's time to wash
2: you know
3: the
2: what
3: jacket.
2: I mean?
3: It's time to wash
2: so
3: the jacket.
2: Like, I don't know. A denim jacket? I don't.
3: Yes.
2: If you put it on for like half an hour in Publix,
3: Jessica,
2: why do you have to wash it immediately?
3: It's time to wash the jean jacket.
2: No. Yo entiendo jeans, pantalones que están cerca de ti.
3: Yeah. De parte privada.
2: Una camisa, un jumpsuit.
3: Yeah.
2: Pero el jacket va encima de la camisa.
3: I know. I get it. Pero, I mean, it depends on the person. Pero yo me pongo mi jean jackets una, dos veces, and then I wash it.
2: Yeah,
3: los jeans, yo me lo pongo una vez.
2: Yes.
3: Una vez.
2: Definitivamente.
3: Inmediatamente. Hay gente que no lava los jeans
2: for a week or two weeks.
3: Yeah. All right.
2: Okay.
3: ¿Y tú lavas tu ropa, lavas tus jeans todo el tiempo? O tienes un item de tu ropa
2: si un sweater en el auto
3: que utilizas
2: mom
3: más
2: sweater en el auto
3: déjanos saber
2: jacket.
3: En el open mic.

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Óyeme, martes pasadito de agua. Está tan húmedo hoy. 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

0: este martes, pasadito por agua. Quiero que me hables, que me dejes saber de dónde eres, de dónde escuchas, estás trabajando. Déjame saber en el Open Mic, en el App de Hits.
1: Hola, hola, chicos. Hola. De la Radio Hits. Mi nombre es Álvaro, soy de Chile, vivo aquí en Orlando. Nice. Y los escucho desde mi trabajo en Lake Mary, así que eso, muchas gracias por la linda música. Soy de los años 80, así que me alegra en el día. Muchas gracias, cuídense.
0: Eso, Álvaro.

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Solo las super fans de NSYNC saben esto. El nombre NSYNC proviene de la última letra del nombre de cada miembro. Por ejemplo, Justin N, Chris S, Joey Y, Jason y Lance. Y bueno, JC, so NSYNC.

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de Upgrade Points encontró que una persona soltera sin hijos necesita $100,000, oh my God, al año para vivir cómodamente. Eso es sin hijos. Imagínate teniendo familia, hijos y no hacer los $100,000. Por eso el dinero se va tan rápido. Gracias por tu sintonía de la nueva Hits 96.5.

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0: recibir ese mensaje de voz directamente de nuestros fans, de nuestros oyentes, como Debbie.
1: Oh my goodness, it feels so great and so good to get out of work and be stuck on traffic listening to Hits 96.5, where I can fly and reminisce on my teenage years.
0: Wow.
1: Thank you guys. You guys rock.
0: Qué linda, gracias por dejarnos ese mensaje. Tú también lo puedes hacer. Háblame en cualquier momento en el app de Hits, presionando el microfonito. Buenos días, feliz martes.

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mi pelo doesn't like the rain, la humedad. Probabilidad de lluvias hoy, 56%. A partir de las 3 de la tarde, iba a subir a 69% a las 4. Uy, y después de las 5, aguacero. Así que prepara el paraguas y quédate en sintonía de la nueva Hits 96.5.

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amantes de la música latina, el Kia Center acaba de tener a Don Omar este fin de semana y esta semanita repleta de artistas latinos como Sin Bandera, Arcángel y Camilo. 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Gracias por tu sintonía de la nueva Hits 96.5 en este martes pasadito por agua. Vengo con el cash, con el dinero, porque cae bien unos $1,000 extra.

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Mientras laboras aquí en la nueva Hits 96.5 y tú ocúpate de trabajar mientras Jessica te regala los $1,000. 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Muy buena suerte para que te ganes el billete, el dinero. Llegó a Whitney Houston.

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0: ahorita, ¿verdad? Y no trabajar, pasadito por agua. Háblame, déjame saber dónde estás, de dónde escuchas, en el Open Mic, en el App de Hits.
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Phil Collins grabó esta, su versión de A Groovy Kind of Love, que por cierto alcanzó la posición número uno en las listas en el 1988. Lo hizo para la banda sonora de la película Buster. ¿Sabías que Phil Collins está como actor también en esta película? Yo no sabía que él actuaba. Gracias por tu sintonía de la nueva Hits 96.5.

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Y bueno, avanzando en este martes pasadito por agua, escuchando la nueva Hits 96.5 mientras laboras, me topé con un dato súper importante que nunca debes compartir con ChatGPT o inteligencia artificial. Vengo con eso en minutitos, no te vayas.

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música de Madonna sobre la nueva Hits 96.5. Mientras laboras llenando toda esa buena música de los 80, 90 y hoy. Y bueno, a veces te preguntas, ¿esto lo debo compartir? ¿O puedo hablar de esto con ChatGPT o con AI? Te cuento lo que nunca, nunca debes compartir con ChatGPT: credenciales, passwords, claves, información financiera o bancaria, documentos de identidad y mucho más. Te tengo la listita completita en Hits 965, orlando.com.

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0: 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Quiero escuchar de ti hoy. ¿De dónde eres? ¿De dónde escuchas en este martes? Pasadito por agua. Un día para estar en casita, ¿verdad? Bajo la cobija, viendo televisión, comiendo algo rico. Vámonos al open mic.
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no es solo Taco Tuesday. Today is National Taco Day. I didn't know. Para celebrar hay muchos restaurantes aquí en la Florida Central que tienen incredible deals, como Tijuana Flats, Chewy's, Taco Bell, Rocco's Tacos. Me encanta Rocco's Tacos. Moe's, Del Taco. Y bueno, te tengo la lista completita de todos los especiales. Yo creo que hoy toca Uber Eats Night. Yo creo que sí. Estoy en eso, pensándolo seriamente. Gracias por tu sintonía de la nueva Hits 96.5. Seguimos con TLC.

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ya estamos en puro Halloween mode. ¿Ya te compraste tu disfraz, tu costume? Te cuento cuáles son los disfraces más populares para el 2026 basados en artistas famosos y también películas. Está Dolly Parton, por supuesto, rest in peace. Muchos se van a vestir de Dolly. También está Taylor Swift, que fue una de las bodas más grandes. También está Freaky Nicki from the movie Obsession. Esa está buena. Y bueno, Ryland Grace from Project Hail Mary. Te tengo la lista completita. ¿Cuáles son los costumes más populares este Halloween 2026 en nuestro website hits965orlando.com? Pendiente para la palabra clave y los $1,000 con depósito de 1,000 directo de Jessica Reyes a las 2 de la tarde. No te vayas.

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Óyeme, última semanita del billete del cash. 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Y bueno, tu chance de ganar esos $1,000 depositados a tu cuenta en este martes, pasadito por agua.

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1: Buenos días.
0: Buenos días.
1: Dios me lo bendiga a todo en la emisora.
0: Thank you.
1: Soy Yvette de Poinciana, doing DoorDash temprano, oyendo la música.
0: Nice.
1: Desde que termino de trabajar, cuando pago el radio, entro a mi casa, cuando voy a limpiar, lo oigo en Alexa.
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Y a mi crush era el cantante principal de esta banda, Alphaville, Forever Young. Y ahora que lo veo, a sus 70 y pico de años creo que tiene. Wow, it hits different. Es que los años no pasan en vano. Sorry. That's me, right? Gracias por tu sintonía de la nueva Hits 96.5, acompañándote en este martes pasadito por agua. Prepárate para las lluvias después de las 3 de la tarde. Coge el paraguas.

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0: Llegó Luis Ángel. Oye, Luis Ángel, ¿ya tú decoraste de Halloween?
1: Ya tengo.
0: El espíritu de Halloween, porque mire, el estudio está todo de Halloween aquí.
1: Y sí, yo decoré con mi vecina.
0: ¿Con tu vecina?
1: Sí. Brujita.
0: Óyeme, si tú estás en el espíritu de Halloween como nosotros aquí en Hits, te cuento que Jessica toda esta semanita está regalando Drácula, una comedia de terror. ¡Qué cool!
1: Sí.
0: 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Toda esta semanita a las 7:25 de la mañana, Luis Ángel.
1: ¡Ay, buenísimo! Oye, para que te vayas, ¿verdad?, en el ambiente de Halloween.
0: Y no te olvides que Luis Ángel tiene ese dinerito, el cash depósito de mil directo de Jessica Reyes. 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Quédate con Luis Ángel.

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Martes en la tarde, hoy hay mojadito, pero lo bueno es que tenemos todas esas canciones para acompañarte en toda la tardecita con tu favorita de los 80, 90 y hoy Luis Ángel, piloteando la máquina del tiempo, también conectando contigo a través de la Hits 96.5.

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Ahí tenés a Sharon en la nueva 96.5, tu favorita de los 80, 90 y hoy. Bueno, los meteorólogos están siguiendo de cerquita un sistema que se está organizando en el Golfo y que pudiera traer cambios en nuestra zona. Te cuento más en minutos.

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Bob Marley, la nueva S20 6.5. Bueno, los meteorólogos están vigilando de cerquita a Invest 92L y que tiene un 90% de posibilidad de desarrollarse y pudiera convertirse en la tormenta Isaías. De hecho, ellos dicen que la trayectoria más probable por ahora apunta hacia la costa norte del Golfo, entre Luisiana y el Panhandle de Florida. Para Orlando no hay una amenaza tropical directa en este momento, pero el sistema dicen que pudiera cambiar nuestro patrón del tiempo y mantener las posibilidades de lluvias elevadas durante este próximo fin de semana. ¿Qué?

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The Cardigans, Love Fall, año 1986. Tú sabes que esta canción se convirtió en un éxito mundial. Además, apareció en la película Romeo and Juliet y fue el éxito más grande de esta agrupación. Escuchas en la nueva I-96.5, tu favorita de los 80, 90 y hoy. Luis Ángel te acompaña. Llega Journey, Open Arms.

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0: Ahí escuchamos a Ajá y la nueva S90.5. Saludos para todos los que nos escuchan en el área del aeropuerto.
1: Buenas tardes, de acá desde el Aeropuerto Internacional de Orlando, oyendo la mejor, la Hit 96.5. Desde acá le mando un saludo a todos y esperando ganar esos $1,000 que vienen pronto. Amén. Eso. Y que así sea. Dios me les bendiga.

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Ahí escuchamos Enrique Iglesias, en la nueva ISO 26.5. Bueno, si estás buscando algo para hacer con la familia, esta noche es National Night Out en Metro West, desde las 5:30 hasta las 8:30 de la noche, en el 2101 Park Center Drive, con actividades para toda la familia. La noche donde las autoridades se reúnen con los vecinos. Oye, qué chévere, ¿eh? Compartir. La nueva ISO 26.5. Llega Stevie Wonder.

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Ahí tienes a Shannon, Let the Music Play, en la nueva ISO 26.5, un tema que prácticamente ayudó a crear un nuevo sonido en los 80, que terminó siendo parte de lo que conocemos como hoy, freestyle, ¿verdad? Fue número uno en la lista de dance de Billboard. Escuchas en la nueva ISO 26.5. Bueno, chécate esto si vives en la zona de Orlando, porque hay una situación inesperada que tiene a varios vecinos fuera de sus casas. Te cuento más en minutos. La nueva ISO 26.5.

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1: Muy buenas tardes, tenemos actualización en aguas del Golfo, tenemos un sistema que está a punto de convertirse en depresión o tormenta tropical. Este se va a mover hacia el noreste, así que debemos estar pendientes los residentes del Panhandle de la Florida. Localmente, por lluvia excesiva debido a un sistema estacionario que va a provocar riesgo de inundaciones menores toda esta semana. Les comparto la información del tiempo por NMás Univision Orlando.
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2: Mucha precaución al volante, muchos accidentes reportándose a esta hora en nuestras carreteras. El primero en el Florida Turnpike, dirección norte a la altura de Williams Road, en el condado de Osceola. También en el condado de Seminole, otro accidente bloqueando el hombro de la carretera en la I-4, dirección este, antes de que llegues a la US-1792. Y otro accidente en el I-4 Expressway, dirección este a la altura del Florida Turnpike en Ronald Reagan Turnpike.
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Bueno, y una situación bastante preocupante están viviendo algunos de nuestros vecinos de Orlando. Un sinkhole, lo que se le conoce como un socavón. Oye, se abrió debajo de la parte trasera de un townhome en la comunidad de Villas of Costa del Sol. De hecho, la ciudad de Orlando condenó dos viviendas y sus residentes no pueden regresar a su casita. Según la Asociación de Propietarios, entre 7 y 8 personas están afectadas debido a esta situación y no pueden regresar a sus hogares. Ahora los vecinos están bastante preocupados por si el sinkhole, el socavón, pudiera extenderse mientras esperan información de la ciudad sobre qué pasará con las propiedades. Los benditos socavones.

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0: 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Buenas tardes.
1: No.

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Ahí escuchamos a Lana Richie en la nueva ISO 26.5. 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
1: Muy buenas tardes, tenemos actualización en aguas del Golfo, tenemos un sistema que está a punto de convertirse en depresión o tormenta tropical. Este se va a mover hacia el noreste, así que debemos estar pendientes los residentes del Panhandle de la Florida. Localmente por lluvia excesiva debido a un sistema estacionario que va a provocar riesgo de inundaciones menores toda esta semana. Les comparto la información del tiempo por NMás Univision Orlando.
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2: A esa hora se reporta accidente en la Osceola Parkway, dirección este, antes de que llegues a la I-4. También otro accidente en la I-4, dirección oeste, a la altura de Florida Turnpike, en el marcador de milla número 77. Un último accidente también causando demoras con el hombro bloqueado en la I-4, dirección este, antes de que llegues a la US-1792, en el marcador de milla número 104.
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Oye, y esta canción que vas a escuchar a continuación, estoy seguro que tú no sabías este dato. Tú sabes que esta canción no la escribió Simple Red. Era un éxito del 1972 de Harold Melvin and the Blue Notes. Y Simple Red la llevó nuevamente al número uno aquí en los Estados Unidos en el año 1989. Incluso ganó un Grammy. If You Know Me By Now, Simple Red, en la Nueva hizo 96.5.

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Llegan de Google 2.

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Ahí escuchamos a Brandy Mónica en la nueva ISO 26.5. Bueno, definitivamente hay momentos, ¿verdad?, en la música que no se repiten, y lo que ocurrió este pasado fin de semana en México tuvo un significado muy especial para una de las grandes leyendas de la música. Voy a contarte en solo minutitos de esta gran despedida del pueblo mexicano a este gran cantante. En unos minutitos, mientras llega Country Club, la nueva ISO 26.5.

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Bueno, y lo que pasó este pasado fin de semana en México fue algo muy especial para Elton John, que se despidió de los escenarios mexicanos con dos conciertos en el Estadio Banorte de la Ciudad de México. Y lo curioso es que fue en ese mismo recinto, en ese mismo lugar, donde comenzó su relación con el público mexicano en el 1992. El hombre agradeció el cariño recibido durante más de 3 décadas y la despedida, tú sabes que terminó, oye, con bombos y platinos, entre ovaciones y fuegos artificiales, cerrando, oye, una carrera de más de 60 añitos sobre los escenarios. Sir Elton John, diciéndole adiós a su público mexicano. La nueva ISO 96.5, llega Mark Anthony, You Sung to Me.

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Tú sabes que esta canción que vas a escuchar a continuación fue escrito originalmente pensando en otro artista, pero terminó convirtiéndose en uno de los mayores éxitos de Chicago. 1984 llegó al puesto número 3 de Billboard. Your Desperation, Chicago, y la nueva ISO 96.5. 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

Y si te gustó esta de Phil Collins, vengo con más cancioncitas así que te encantan. A cargo de Air Supply, tengo una de Bob Marley, también Britney Spears, tus favoritas de los 80, 90 y hoy. En tu martes en la tarde, llega Ricky Martin. Living la

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Ahí tienes a Chelsea en la nueva ESO 26.5, tu favorita de los 80-90. 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

el arroba ISO 26.5, Luis Ángel acompañándote en la tarde de tu martes, Taco Tuesday. Oye, y con este tema que vamos a escuchar a continuación, sabe que fue nominado al Grammy, pero el dato impresionante está en que el álbum Oops, I Did It Again vendió más de 1.3 millones de copias solamente en Estados Unidos durante su primera semanita. Oye, un hecho histórico. Debutó en el puesto número uno y convirtió a Britney Spears en una de las mayores estrellas del pop mundial. Aquí la tienes en la nueva ISO 26.5.

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Flowers in Heaven. Escuchamos a Eric Clapton y la nueva ISO 26.5. Hasta que llegué. Gracias por dejarme acompañarte. Hasta mañana, oye, para disfrutar nuevamente de tu favorita de los 80, 90. Y hoy te dejo con Ronald Morales, que ya está por ahí. Gracias por la sintonía. Llega Tony Basil. Buenas noches.

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